0: que en el serio es la primera vez con una mujer.
1: Sí.
0: Pues a mí también me gustó mucho. La verdad es que no sabía que gritabas así.
1: No, sí, es que Paco y yo, nada que ver con...

puesto sobre la tierra. Pero un día, quién sabe. Me duele. Me duele simplemente pensarlo. La migración forzada. El desplazamiento. Es un arma.